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0: 20 horas y 51 minutos.
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1: Horas y 3 minutos.
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0: 22 horas y 3 minutos.
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0: 22:22.
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0: 12 de la noche y 12 minutos.
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0: 1 de la madrugada y 48 minutos.
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0: 3 de la madrugada y 15 minutos.
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0: de la madrugada. 58 minutos.
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0: 7 de la mañana y un minuto.
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0: 7 de la mañana y 31 minutos.
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0: 8 de la mañana
1: y un minuto.
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0: 9 de la mañana y un minuto.
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tal? ¿Cómo les va? Bienvenidos, bienvenidas, señoras y señores, en este día, lunes 8 de junio. Bienvenida a la programación musical de la radio, La Consentida, en vivo y en directo. 9 de la mañana ya con 16 minutos. 9 con 16, sí, DJ, así es. Bueno, también voy a presentar a nuestro DJ, como siempre, me acompaña acá en la radio, a través de la 103.1, DJ Corva. ¿Fin de semana, Corva? ¿Bien? Qué bueno. Qué bueno, bueno. Hoy vamos a saludar a los Armandos que están de santo. Nuestros saludos para cada uno de ellos. Porque interesa también de Don Tarcicio, de los indios Putumayo.

Ya son las 9 de la mañana con 23 minutos, 9 de la mañana con 23 minutos. Estamos en la sintonía de La Consentida, como siempre, cada día acompañándote a partir de las 9 de la mañana hasta las 14 horas, con buena música, con entretención, con llamados telefónicos, con WhatsApp y, lo más importante, lo que nosotros siempre le decimos, ¿eh? 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Póngale música, DJ. Luego, Corbata, vamos a contar, ¿no es cierto? El día de hoy, oiga, la lluvia acá en Santiago. Ahí lo vamos a revisar, le vamos a contar a usted señora, cómo va a estar el tiempo el día de hoy también acá en la capital. Y cómo va a estar la semana, cómo se nos viene el pronóstico del tiempo.

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Ya son las 9:35. 9:35. Estás en la sintonía de La Consentida, con toda la música tropical ranchera, con todo el reggaetón de campo. Claro, con buena música te acompañamos hasta las 14 horas junto a La Consentida 103.1 FM. 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

0: quiero mandar un saludo también para... eso quiero decir. Así que saludos para ustedes, para Freddy y para todo el grupo.
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0: Oye, quiero mandar un saludo también para Freddy, claro, eso quiero decir. Así que saludos para ustedes, para Freddy y para todo el

Saludos también para Claudio Jorquera en sintonía, dice por acá en el WhatsApp de la radio. Saludos para Claudio Jorquera, él está escuchando en Copiapó, ¿no? Saludos para este gran amigo hace muchos años que está escuchando. Y el día de hoy nos dice, estoy en Copiapó escuchando a través de la aplicación. Saludos para Claudio. Nuestro WhatsApp es el más 569-6212-50. ¿Usted quiere mandar algún mensaje? Hágalo a través del más 569-6220-1250. ¿Quieres también, no es cierto? A lo mejor pedir algún temita musical, tropical, ranchero, bailable, hágalo a través del WhatsApp de la radio. Más 569-6220-1250.

acá me dice, hola Cristian Peter, buen día, buena música, también saludos para el DJ Corbata. Aquí escuchándote desde La Peguita. Mario Hernández en sintonía, que nos escribe a través del WhatsApp de la radio. Gracias Mario, gracias también para toda la gente que está en sintonía. Y saludos también para los talleres que están junto a la radio, siempre vendidos, escuchando la buena música de La Consentida 24-7 a través del 103.1. También para las personas que van en el colectivo, en su auto particular, en el Uber. Nuestros saludos para cada uno de ustedes. Somos La Consentida. Cuando llegue a la casa, ponga la radio 103.1 FM, como siempre acompañándote con la buena música.

Oiga, saludos también para Rancagua. Sé que siempre nos escuchan en Rancagua. Saludos para ustedes también, para la gente que está en sintonía fuera de la capital. ¿Por qué no saber en qué ciudad usted está escuchando la radio? A través del WhatsApp de la radio usted nos puede mandar un mensaje más 569-6220-1250. También nos escuchan en Punta Arenas. Saludos para ustedes, ¿ah? En Punta Arenas, escuchando la radio también. La Consentida. Hola Cristian Peter, hola DJ Corbata, escuchando la radio acá en Santiago como siempre. Muy bien, ¿ah? Perdón, acá nos llega otro, dice, muy buen día, feliz inicio de semana para todos, cariños. A mi compadre, que debe andar a media estaca, mire, ¿ah? Cristian Martínez, de Macu, mire, Cristian se hizo presente también a través. Muy bien, Cristiana, saludos para ti también, gracias por estar en la sintonía. Cristian Martínez, de la comuna de Macul. Mándenos a WhatsApp, más 569-6220.

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cuando el indio ejercicio habla en la radio, yo me corre algo en la cabeza y hasta los pies y parece que me sanara lo que tengo. Porque lo escuché en la radio. Mal, po, muy mal me sentía porque yo dije, tanto que dicen que esa gente, no sé cómo decir, esto sana, yo quiero sanar porque soy una mujer sola y todavía quiero vivir unos años más. Me siento más, parece rejuvenecida, po, como que si yo estuviera en otra. Y entonces digo yo, Diosito, darle poder a esa persona que está hablando, a lo mejor me toca y me sano.

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3: A ver, pongan atención la calla, que voy a decir un verso. Voy a cantar una cueca con arpa, guitarra y piano para dos buenos hermanos que sembraron el folclor en el cariño de la gente, también en el corazón. En su lindo Longaví, pueblo que los quiso tanto, hoy rindo este lindo homenaje para los hermanos Campos.

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1: Ya estamos, aquí está el verso, al tiro nomás. Hay una cueca famosa que ha hecho vibrar la patria. Es linda y habla de amor. La escribió don Jaime Atria.
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Oye, buena música, DJ Corbata, buena las cuecas, claro que sí, por los hermanos Campos, ¿por qué no? La semana pasada nos pidió los hermanos Campos, no sé qué pasó, nos enredamos, no sé. Pero ahora ahí le programamos los temitas y espero también que a ustedes les haya gustado la música chilena. Vamos a bajar un poquito la cortina, eso. Vamos a colocar siempre cuequitas, hay mucha gente que le gustan las cuecas, ¿por qué no? Es un baile chileno, ¿eh? Muy bien, si se quiere comunicar con nosotros.

0: 10 de la mañana con 22 minutos, estás en la sintonía de La Consentida, hoy 8 de junio, hoy saludando a los Armando que están de santo, y nuestro saludo también para la gente que está de cumpleaños, aniversario, en un día como hoy, 8 de junio, 2026, en vivo y en directo a través de La Consentida.
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0: Es el día número 159 del año, es el día hábil número 6 de 21 de este mes, quedan 22 días para fin de mes, quedan, bueno, dicen que quedan 12 días para el próximo feriado, pero el próximo feriado, ¿cuándo es? El 29, ¿no? Sí, pues días San Pedro y San Pablo, 29, pero parece que, claro, el 21 también es feriado, pero acá hay día domingo, es el Día Nacional de los Pueblos Indígenas y también es el Día del Padre, y ese día también, hablamos del 21 de junio, que quedan como dos o tres semanas aproximadamente, es San Luis, Raúl y San Rodolfo. Mire, eso es el 21, pero estamos recién a 8, por eso estamos saludando a los Armando que en el día de hoy están de santo. Es la semana número 24 del año y quedan 206 días para que se nos vaya hasta 2026. Bueno, hablábamos también nosotros del tiempo, claro. Lo comentamos y lo queremos también, ¿no es cierto?, compartir con ustedes el día de hoy. ¿Cómo va a estar Santiago el día de hoy? ¿Cómo va a estar Santiago? Bueno, actualmente hay 12,4 grados en la capital. Según meteorología, el día de hoy, 8 de junio, en la mañana despejado, después nubosidad parcial en la tarde y la noche, nublado, variando a cubierto. Luego, el día martes, la máxima 14 grados, cubierto en la madrugada, cubierto en la mañana, cubierto en la tarde y nublado por la noche. Pero atención, porque el día miércoles, cubierto chubascos aislados en la madrugada, por si acaso. Después en la mañana, cubierto y chubascos débiles, y después también por la tarde, cubiertos y chubascos débiles, terminando la noche con nubosidad parcial. O sea, vamos a tener algo de agüita para el día miércoles según la Dirección Meteorológica de Chile, que está informando a través de las redes sociales, y nosotros le estamos informando también a través de La Consentida, la 103.1 FM. Acá está Alanis Lagos, el grupo Disparo, y el tema se llama Usted se parece.
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0: 10 con 26 ya.

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7 de la mañana ya con 34 minutos. 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Día lunes 8 de junio ya. Estamos en vivo y en directo.

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1: Ya faltan 14 minutos para las 11 de la mañana de este día, lunes 8 de junio. Faltan solamente 14 minutos, nos separan de las 11 de la mañana. En el matinal de La Consentida, como siempre, con buena música te acompañamos. 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Uy, que DJ Corbata, se ha pasado rápida la hora. Sí, pues, se ha pasado muy rápido la hora. Me acompaña el DJ Corbata, como siempre, cada día acá en la radio. Oye, ¿cómo le pasó el fin de semana, Corbata? Bien. Buena. Ah, fue un asadito, mira. Por eso llegó tan gordito, oiga. Sí, me acordé de la lechona. No, ya, pero la lechona es una comida colombiana, sí, colombiana, claro. Yo hace muchos años que comí una lechona. Yo sé que acá en Santiago venden, porque bueno, hoy en día es dispersa, ¿no es cierto?, la comida internacional, venezolana, colombiana, qué sé yo. Bueno, no me quiero ir del tema, ¿eh?, por si acaso. Digo gordito, ¿ah? Sí, coloradito, oiga, ¿no será la presión? Y bueno, ¿qué? ¿Con amigos? Con la familia. Mire, y nos invitó a Luchito Castillo. Fui con él, ¿ah? Oiga, ¿qué tal la...? ¿Sí? ¿Estaba rico ahí? ¿Quién más estaba? Ah, sus papás también. Ah, fueron familia, buena. Los felicito, Corbata, ¿eh? Qué rico, me imagino que una carnecita, unas pavitas por ahí, una longaniza, unos chunchules. Oh, qué rico los chunchules, me encantan los chunchules de Corbata. La ubre también, sí, rica. ¿Cómo? ¿La ubre? No, no sé cómo que la ubre con pezones, no sea así, pues. Estamos hablando de la ubre, de la comida, pues, oiga. Usted siempre con la tontera. Ve que hay gente escuchando también, pero no sea sin respeto. Ya, pero sabe que no me cuente ni una cuestión más y póngale música porque me está aburriendo. Usted siempre, yo está hablando en serio. ¿Qué comió? ¿Qué rico el asado? ¿Qué sé yo? Y usted me habla de labures con pezones. No, le sé, pues, oiga. Pezones rosados, no sé, así. ¿Sabe que le ponga música antes que me enoje, ¿eh? Antes que me enoje. Vamos a conversar los dos, ¿eh? Sí.

Luego de este tema musical elegido por DJ Corbata, vamos a volver a sacar la radio, no te voy a...

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0: Ya son las 11 de la mañana, ya con un minuto y medio. 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
5: Gonzalo.

0: Ya son las 11 de la mañana con 20 minutos. 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Estamos en vivo y en directo, como siempre, cada día de lunes a viernes. 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Qué buena música, qué rico, esperando la lluvia el día miércoles. Yo va a llover el miércoles, chiquillos, ¿ah? Por la tarde, en la mañana. Ah, sí, pues por la mañana va a haber algunos chubascos según meteorología. Estábamos viendo acá y los informamos en delante, ¿no es cierto? Hace poquito a través de la 103.1 FM. Claro, el tiempo acá en Santiago va a empezar a llover ya. Recuerde que nuestro invierno empieza el 21 de junio, ¿ah? El domingo 21 de junio, justo para el Día del Padre. El miércoles, atención, el miércoles, cubierto de chubascos aislado por la madrugada. Luego, cubierto de chubascos débiles, ya sea por la mañana y la tarde. Y luego, nubosidad parcial, según la Dirección Meteorológica de Chile, que lo está informando a esta hora acá en la radio, La Consentida. Hoy día, en la mañana despejado, la tarde nubosidad parcial. En la noche también nublado, variando a cubierto, pero por la noche. Mañana cubierto. Madrugada, mañana y tarde, y nublado por la noche. Pero el día miércoles van a haber chubascos acá en la capital. Así que si usted quiere salir y hacer trámite y no se quiere mojar o no le gusta la lluvia, aproveche hoy o mañana, o si no, el día jueves. Pero el día miércoles, chubasco acá en la capital. Les informamos para que ustedes también, ¿no es cierto? Lo decíamos, sí, planifique si quiere salir o quiere viajar o quiere ir, ¿no es cierto? Manejando alguna parte, porque hay mucha gente, como yo, por ejemplo, a mí no me gusta manejar ni de noche ni cuando está lloviendo. Es re peligroso, ¿no? No es porque uno no sepa manejar, pero usted sabe que a veces en la carretera, en las calles, hay gente tan imprudente que no respeta nada. Me acompaña nuestro DJ Corbata, como siempre, a través de la 103.1 FM acá en Santiago. Oye, ¿usted quiere poner algún aviso, alguna publicidad? ¿Quiere estar con nosotros en la mañana? Bueno, mándenme un WhatsApp. Atención, si usted quiere poner publicidad y está a lo mejor trabajando y tiene algún taller, algún negocio y quiere hacer publicidad, mándenme un WhatsApp a través del más 569-62-20-12-50. Mándenme un WhatsApp nomás, diga, ¿sabe qué? Me interesa poner publicidad en la radio, en La Consentida, en la mañana, con quien te habla. Así que ahí vamos a conversar. Y el mismo WhatsApp que nos mandan ustedes a veces recados, saludos, o programan algún temita musical, es el mismo, 962-20-1250. Usted se puede comunicar con nosotros y ahí le vamos a devolver el llamadito telefónico. Ya, Corbata, ¿tiene más música? ¿Sí? Ya, pónganos, porque quiero bailar, quiero pasarla bien. Buena, Humilde Cumbia Ranchero a través de La Consentida, con toda la música tropical ranchera, el reggaetón de campo, lo tenemos acá a través de la 103.1 FM. Bienvenido, bienvenida a la gente que se está integrando recién hasta ahora acá en la radio, en el matinal.
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Oiga, ¿qué le pasó a DJ Corbata que cortó la el jingle de la radio? Eso le pasa por chatear, ¿eh? Oiga, ya, pues concéntrese. Usted siempre ahí trabaja. Al principio todo bien. Y después se relaja, empieza a chatear. Echó a perder el teléfono nuevamente. Ve. No, llega contento que fui a un asado. No, pero está bien, ya. Concéntrese porque ya, mire, imagínese ya. ¿Qué hora es ya? A ver. Son las 11:45 ya. Ve, un cuarto para las 12 para el mediodía. Compartiendo con la gente linda y querida que está en sintonía a esta hora. En el trabajo, en la casita, en el auto, con buena música. Como les gusta a la gente, claro. Por eso ellos siempre tienen prendida la consentida. Todos los talleres también. La gente que trabaja también en la mecánica. Bueno, todos ellos escuchando la buena música de la radio, la consentida. Oiga, ¿tiene por allá el llanero de Ñuble? ¿Sí? Ay, busque un temita del llanero de Ñuble, por favor. ¿Está listo? Mire qué rápido, ¿eh? Muy bien, a ver. Igual, suavecito, suavecito, muy bien. 11:46 Recuerde que Don Tarcisio de los Indios Putumayo está orientando, tirando los huesitos del cuzumbo, las caracolas de la vida. 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Póngale 10 colpatas, póngale ahora. Yes.

Oiga, saludos para Jorge Ulloa en sintonía en la comuna de Estación Central. Nos escribe acá en el WhatsApp de la radio. Jorge Ulloa, para su mamá también, saludos. Para toda la gente linda, querida, en la comuna de Estación Central, también en sintonía. Así que, Jorge, para ti, un saludo de quienes trabajamos acá en la radio, en la consentida.

0: Oiga, qué buena sintonía tenemos hasta ahora acá en la capital, en Santiago. Bienvenido, bienvenida a la gente que se está integrando recién a la sintonía.
1: ¡Rico!
0: Con toda la música tribal ranchera y también con el reguetón de campo.
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0: Todas las mañanas acompañándote a través de la 103.1 FM.
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Oye, ya pasamos las 12, ah, claro, son las 12, mediodía en Chile, con 5 minutos estás en la sintonía de La Consentida. Con buena música te acompañamos hasta ahora.

Oiga, ya arregló el teléfono, ¿no? Corbata, ¿sí? Menos mal, oiga. Ya vamos a ver si entra algún llamadito. Atención, si nos quieren llamar ahora cada rato, llámenos a través del 2325-2325-69516. ¿Estás seguro, Golbar, que la arreglaste? 23, 25, 500. No, si me tinque que ustedes con la embarrada en el teléfono.

0: ¿Estás seguro? A ver, aló.
1: Aló.
0: Hola.
1: La programación, como todos los días.
0: Muy bien.
1: Está buena.
0: Gracias, muchas gracias. Bueno, el DJ Corbata aquí se mandó un control con el teléfono, así que ahora. Decirle.
1: Tírele la oreja nomás, está del puro condoro de planta.
0: ¿Cuál de las dos orejas? ¿Las dos? No, si es re fácil, porque de aquí alcanzo, como tiene la oreja tan larga, así que de aquí alcanzo.
1: Sí, no chiste, ¿eh?
0: Sí. ¿Quién me cuenta, señora María?
1: Aquí estamos, como le digo, con frío.
0: Sí, hace frío, ¿verdad?
1: La casa.
0: No sé cómo estará afuera, porque como anunciaron que ahí había un poquito de solcito en la mañana, la verdad
1: que hay un poquito sol, me dice la sol, que hay un poquito sol afuera, pero las casas son muy heladas donde vivo yo.
0: Sí, pues sí, hay, bueno, casi todas las casas están heladas en día, siempre y cuando no tengan. Sí, pues.
1: Estoy esperando que me vengan a comprar el gas también, pues.
0: Ah,
1: se terminó
0: el gas. Oiga, y bueno, pero hay que esperar nomás. ¿Y qué va a cocinar hoy día? ¿Qué va a hacer el almuerzo, señora María Díaz?
1: No, yo me voy a comer los restitos que tienen de ayer.
0: ¿Los restitos? ¡Chuta! ¿Restitos? Da igual que los ratones andan buscando ahí los restitos.
1: No.
0: Oye, no, ¿y qué hizo el almuerzo ayer, señora María?
1: Ayer dije que está chalquicando y me sobró para hoy día.
0: No, está bien, pues sí. Todo, oiga, todo eso es ahorro. Tiene que aprovechar nomás, pues. Todo eso es ahorro. ¿Ah?
1: No, pero si está cocinando con el frío para aquí.
0: Oye, qué ganas de comerme una sopita, oiga. Qué ganas de. Cuando llegue a la casa va a ser una sopita. Qué ganas de una sopita. Una sopita, ¿cómo se dice? Una sopita casera, una sopita. Claro.
1: Sopita de pan.
0: Por último, claro, ¿por qué no? Sí, pues, ¿eh? O fideíto nomás. Qué rico. ¿Sabes lo que hago siempre yo? Mira, tontera, de chico.
1: Pantruca.
0: Sí, no, pero a veces cuando hago fideo. No sé si usted le ha pasado a alguien que está escuchando en la radio. Meto una tacita del agua que uno cose los fideos. Po. Ve que le echa aceite. ¿Por qué? ¿Qué asco si es comida? Pues, ¿usted no se la comería la comida?
1: Es almidón, le hace engordar.
0: Pero usted tiene que la. Oh, ¿cómo hace almidón eso?
1: No, por agua los fideos.
0: Bueno, ¿y cuánta gente no?
1: No, no. Se da la ninja y corbata.
0: Sí, no,
1: se da la ninja y pan en el suelo.
0: Dice que está comiendo chasquilla. Oye, ya cuénteme, ¿saludos para quién?
1: Saludos a don Ernesto.
0: ¿Estará ahí?
1: Saludos, ahí estará, no.
0: Bueno, saludos para él, a don Ernesto.
1: Un saludo grande, sí, a don Ernesto Villa.
0: ¿Ya?
1: A don Carlos Riquelme.
0: ¿Ya?
1: A la señora Luisa, a ajá, don Carlos Rodríguez, a don Luis, a Luisito Castillo. Un saludo a la Sarita, de la Florida.
0: ¿Ya?
1: A la Raquelita San Bernardo, a mi amiguita Sarita Elena, que acaba de hablar con ella. Sarita Elena de la Pintana, un abrazo a la distancia.
0: Ya.
1: A la señora Mariluz, a don Roberto, a la señora María Mata, su esposo, a don Roberto.
0: Ya.
1: A la señora Sonia, a la señora María, a la señora Janet de Independencia. A la Carmencita, a todos.
0: ¿Terminó? No, pues es corbata, no sea así.
1: Sí, está tirando eructo.
0: Es corbata, está roncando. Ya, son poquitas que. Oiga, ¿hay algún temita musical?
1: Como Marea de Llanero de Ñuble.
0: Ah, ya, vale. ¿Como Marea?
1: Como Marea, sí, como ya. Marea.
0: Buen tema. Marea. ¿Como Marea? ¿Cómo es?
1: Como Marea, el trago.
0: Como Marea, como Marea, como. Ya, ahí la vamos a buscar el.
1: De Llanero de Ñuble, sí, por
0: sí. Sí, la tiene lista, dice el DJ Cospata. Ya. Oiga, saludos para la gente de Cerrillo, ¿ah? ¿Eh?
1: Ya, un saludo para allá, DJ Corbata, también un abrazo a la distancia, con mucho.
0: Ya.
1: Y nos estamos comunicando más tarde, mejor.
0: Muy ¿no? bien, que esté muy bien, gracias, señora María, ya, cuídense mucho.
1: También.
0: Chao, chao.
1: Ya. Chao,
0: chao. 12:24, sintonía de la consentida. Oiga, me imagino que en las casas están helados, sí, claro que sí, pues. Abrigarse nomás, chiquillo. Pero antes de abrigarse, vea el carnet también, ¿no? Aló, buenos días. Buenos días.
2: ¿Cómo está, don Cristian?
0: ¿Cómo está Ernesto Villa de la Comuna Estación? Central.
2: Gracias a Dios, aquí escuchando a la señora María Mancilla.
0: Sí, pues le estaba mandando un saludito igual, pues.
2: Sí, sí. Agradecido de los saludos.
0: Eso, muy bien, muy bien. ¿Quién me cuenta cómo estuvo el fin de semana, don Ernesto?
2: Bien, como todos los días nomás, tranquilo aquí, escuchando
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2: Bien, como todos los días nomás, tranquilo aquí, escuchando La Consentida.
0: Ah, claro, pues.
2: Así que, ¿no?
0: Qué bueno,
2: y disfrutándolo un día más de vida que los da Dios.
0: Eso es verdad, ¿eh? Eso es verdad, es muy así importante, que, claro. Gracias a Dios por un día más de vida.
2: Porque después los que disfrutan son los gusanos.
0: Claro, eso es verdad, pues. Eso es verdad. ¿Eh?
2: Así que no, todo bien, todo tranquilo, así que no. Como siempre los cristianos hablando de comida.
0: Oiga, así que ¿sabes? Yo soy súper alto, mire, yo le voy a pantruca, no a los chilenos, con las pantrucas me comería. Así que, ¿sabe qué? Voy a partir después, no, después de la radio, me voy a ir a la Vega a comer allá las pantrucas, qué rico.
2: Oiga, don Cristian, ¿ah? Pero cuando usted echa a coser los tallerines, las corbatitas, los caracoles, los espirales, esa agüita, echándole un poquito de sal y echarle un huevito, no queda nada de malo, ¿ah?
0: Pero me dice la señora, qué asco, pero ¿cómo si usted está cocinando la misma, los mismos fideos? Yo por lo menos le he hecho a Gualín, pero no sé ella, pero claro, no, pero es rico, de repente esa misma súbita echando un huevito, como usted dice, incluso algunas papi, no sé, bueno, ahí es un invento. ¿Cuál corbata? No, ¿cómo la echarle el arroz? Estáis loco. Arroz, me dice, nada que ver, pues.
2: No, mi mami,
0: ¿ya?
2: Que en paz descanse, ella no desperdiciaba esa agüita.
0: ¿No?
2: Siempre la preparaba, siempre le echaba huevito, siempre le busca algo para un poquito de cilantro, y no se botaba.
0: No,
2: se aprovechaba.
0: Justamente, pero porque, bueno.
2: Es alimento.
0: Lo que sí yo hago, Ernesto, cuando cocino arroz, lo lavo, porque hay que sacar ahí el almidón, hay que sacarlo bien el almidón, el arroz. Pero no tenía idea que los fideos hay que sacarle el almidón, no tenía idea.
2: No, si antes hacía eso y después los cocía y por eso mismo uno preparaba, mi mamá preparaba esa agüita, ese caldito, porque al final es un caldo.
0: Sí, pero es un caldito. Ya, pues, Ernesto, aprovechando, hablando de caldo, me está dando hambre, ya voy a... Usted habla de almuerzo, de comida, ¿para qué hablar de los postres, vos?
2: No, yo estoy esperando unos protitos con rienda.
0: Oh, sí. Ya, sin comentarios. ¿Algún saludo para alguien especial, Ernesto, este día lunes?
2: No, darle los agradecimientos a la señora María Mancilla por saludarme.
0: ¿Ya?
2: Un saludo a la señora Londra, a la Sarita, a don Carlos Riquelme, a don Carlos Rodríguez, a don Miguel González, a la señora Graciela.
0: ¿Ya?
2: Bueno, a todos los auditores de la Consentida.
0: De la Consentida, sí, pues, mucha gente en sintonía.
2: Así que un saludo para todos y que, bueno, que tengan una excelente tarde y un feliz regreso a casa.
0: Muy bien.
2: Junto al DJ Corbata, un abrazo a la distancia para la Corbatita.
0: Perfecto. ¿Y algún temita musical en esto?
2: Las flores de tu florero, por favor.
0: Por los manantiales.
2: Sí.
0: Ya, ¿para qué lado del programa? Un abrazo grande, Ernesto, cuídense mucho.
2: Ya, amigo mío, gracias por escucharme y darme la oportunidad.
0: Chao, hasta luego. A los dos temitas pendientes ahora. Y luego seguimos con más llamados.

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5: Celso.
4: Amigo Celso, bienvenido a la programa La Mensaje. ¿De dónde se comunica?
5: De Santiago.
4: Gracias a la gente linda. Dame la fecha de nacimiento, por favor, amigo Celso.
5: 19-02-1985.
4: ¿Sí? Vamos a mirar, huesito. Ponga la mente, la corazón a lo que está pasando. Sanay curay la malay. Sanay curay la malara. Sanay curay la contoyonaira. Pirca guareya guachichamú. Jatapira, mira lo que me está marcando, amigo Celso. Eres una persona trabajador, emprendedor y luchador de la vida. Harto lo que ha luchado, por eso se siente cansado, agotado y a veces le llega depresión. A veces le llega esa tristeza, ese aburrimiento y esa impotencia porque no ha podido hacer lo que ha querido en la vida. Está con un hogar, con una familia bella. Está al lado de una buena mujer. Es bonito el hogar que tiene. Y al lado de buenos hijos, pero no ha podido prosperar. No ha podido salir adelante como ha querido. Y especialmente la parte económica y laboral ha sido muy cruzada en la vida suya.
5: Sí.
4: ¿Es verdad o es mentira?
5: Es verdad.
4: Y ha buscado ayuda porque usted es persona que le gusta ayudarse. Es persona que busca salud, que cree en Dios, que pide porque es creyente.
5: Sí.
4: Pero no se explica por qué no avanza. ¿Por qué no avanza? Hay una mala suerte ya un tiempo atrás. ¿Cuánto hace que usted ha visto esa mala suerte? ¿Cuántos años? Sí. Porque esto no es meses, es años que así como embajada.
5: Sí, 2 años más o menos.
4: Y le voy a decir, su suerte es bonita, está es marchita. O se la han marchitado. Porque hay envidias. Y usted se pregunta a veces, ¿qué me podrán envidiar? ¿Sabe qué le envidian? Que tiene un hogar de Dios. Que tiene hijos. Que lucha por una familia. Y usted, hermano mío, ha visto esa mala suerte desde este año pasado y ha comenzado por cosas malas. Aquí hay daños, aquí hay alumbramientos. Su suerte se la tienen marchitada. Usted ya sabía, ¿verdad?
5: Bueno, tenía dudas, por eso lo escribí.
4: Yo le voy a pedir un favor. Alísteme una velita blanca. Alísteme un vaso liso. Porque primero quiero mirar de dónde vienen estas cosas y poderlas retirar. Le voy a enseñar 2 oraciones fuertes. Y le voy a tomar todos los datos para enviarle el paquete Putumayo. Quiero que lo reciba. Hay que darse cuenta quién es el que está al lado de uno. Quién es el verdadero amigo. Porque usted ha tenido alrededor suyo mucha envidia y personas que han pisado su casa le han pagado con malos tratos, con traiciones, con engaños. Alísteme el vasito con agua, hermano Celso, porque yo le devuelvo el llamado en un rato más. ¿Usted me recibe el paquete Putumayo?
5: Sí.
4: Se lo regalo con cariño. ¿Le hablé con verdad o le mentí en algo?
5: No, verdad.
4: Yo le agradezco la confianza que nos brinda y lo voy a invitar a recibir estos elementos de cura. Un abrazo. Que Dios me le bendiga.
5: Gracias.
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0: 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Vamos a ver a quién tiro huesito en esa persona que me llama. ¡Aló! Deme su nombre.
1: Con Doris.
0: Doris, gracias, gracias. Dame la fecha de nacimiento tuya, Doris.
1: 13 de agosto del 75.
0: Ponga la mente, la corazón, esa pregunta seria. Pregúnteme de lo que es su hogar. No me diga nada. En su mente y en su corazón. Lo que es su hogar, su familia, lo que es la vida suya. ¿Correcto? Vamos a mirar.
1: Sí.
0: Guajidra, guajidra, guajidra. Dime trance, transebunde, gravetati, malich. Piachi, guarella. Amiga Doris, escucharame muy bien. Es una mujer fuerte y luchadora, muy trabajadora, como la gente allá de su tierra. Trabajadores que tienen el sueño siempre de salir adelante. Está al lado de un buen hombre. Este huesito me está mostrando una unión que luchan juntos, a la par. Pero él se está quedando un poquito atrás. No por flojo, no porque quiera, es por su salud que se le está quedando atrás también. ¿Cómo llama a su parejita?
1: José.
0: ¿Y qué edad tiene José?
1: 56.
0: Y le veo enfermedades de persona grande. Yo estoy viendo acá a su hogar. Estoy viendo a una mujer decaída de espíritu y muy triste. Y al lado, un hombre enfermo. Pero ustedes dos se quieren mucho, ya han luchado. ¿Cuánto tiempo llevan?
1: 10.
0: 10 años.
1: 10 años.
0: Y hay un amor tan fuerte y hay una energía como si llevaran 30, 40 años. El buen hombre al lado suyo. Y le voy a decir, mamá linda, que los tienen envidiados, que los tienen amarrados y que están impedidos para salir adelante. Están impedidos.
1: Así es.
0: Han venido para atrás varios tiempos. ¿Cuánto llevan en este país?
1: 15.
0: 15 años.
1: Sí.
0: Y le voy a decir, mamá, que lo que han podido, usted lo que ha podido lograr en los 15 años es poquito. Y lo que han hecho en los 10 años de unión también no compensa tanto esfuerzo, tanta lucha y trabajo.
1: Así es.
0: El dinero se hace sal y agua. El dinero no rinde. La estabilidad laboral y económica no la hay. Y puede que te vaya bien del año 1 o 2 meses. Y 10 años de austeridad. ¿Es verdad o es mentira lo que le estoy hablando?
1: Es verdad.
0: Aquí hay cosas negativas que tú arrastras del pasado. Desde antes de salir de tus tierras, su suerte se la han malogrado. Usted ha sido una mujer que ha luchado por salir adelante, por tener hogar, familia. Y por su familia es que usted se encuentra viviendo por acá tantos años. ¿Es verdad o es mentira?
1: Aquí. Es verdad.
0: ¿Qué hay que hacer, Doris? Mirar de dónde vienen estos daños. Esa gente mala, encomendarla a Dios. Poner un escudo, una barrera de protección y limpiar la mugre que haya. Porque hay que comenzar una nueva vida en el escombro del pasado. Lo que el pasado ha traído son experiencias para un mejor vivir. Y usted, si logra romper estas cadenas negativas que le amarran al fracaso, a la tristeza, va a prosperar al lado de ese hombre bueno. Porque José es un hombre bueno. Tiene un genio fuerte y un poco temperamental, pero es noble de corazón. ¿Es verdad o es mentira?
1: Es verdad.
0: Alísteme un vasito con agua. Le devuelvo el llamado en un rato más. Quiero regalarle el paquete Putumayo y mostrarle con hechos por qué es que le ha ido tan mal. Aquí hay daños que tienes que darte de cuenta. Un abrazo.
1: Perfecto.
0: Gracias por el minuto de su tiempo y por haberme escuchado.
1: Muchas gracias a usted.
0: Bendición.
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Ya son las 13 horas con 30 minutos. 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

bien, ya son las 13 horas con 37 minutos. Estás en la sintonía de La Consentida con buena música. Te acompañaba hasta ahora, como siempre, hasta las 14 horas. 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

Oiga, Jorge de la comuna Estación Central está buscando alguna amiga que le llame. Él se encuentra solo en este momento. Él quiere conocer amigas. Atención, Jorge quiere conocer amigas. El número de él es el 978-476165. 978-476165. Jorge de la comuna Estación Central quiere conocer damas, mujeres entre 40 a 55 años. 978-476165. Jorge de la comuna de Estación Central.

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Bueno, nos despedimos, nos reencontramos si Dios quiere el día de mañana, martes 9 de junio. Gracias totales para toda la gente que está en sintonía. Así que quédese en la gran sintonía de la radio.

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3: Celso.
2: Amigo Celso, bienvenido a la programa La Mensaje, ¿de dónde se comunica?
3: De Santiago.
2: Gracias a la gente linda. Dame la fecha de nacimiento, por favor, amigo Celso.
3: 19-02-1985.
2: ¿Sí? Vamos a mirar, huesito. Ponga la mente, la corazón a lo que está pasando. Sanay curay la malay. Sanay curay la malara. Sanay curay la contoyonaira. Pirca guareya guachichamú. Jatapira, mira lo que me está marcando, amigo Celso. Eres una persona trabajador, emprendedor y luchador de la vida. Harto lo que ha luchado, por eso se siente cansado, agotado y a veces le llega depresión. A veces le llega esa tristeza, ese aburrimiento y esa impotencia porque no ha podido hacer lo que ha querido en la vida. Está con un hogar, con una familia bella. Está al lado de una buena mujer. Es bonito el hogar que tiene. Y al lado de buenos hijos, pero no ha podido prosperar. No ha podido salir adelante como ha querido. Y especialmente la parte económica y laboral ha sido muy cruzada en la vida suya.
3: Sí.
2: ¿Es verdad o es mentira?
3: Es verdad.
2: Y ha buscado ayuda porque usted es persona que le gusta ayudarse. Es persona que sí. Busca salud, que cree en Dios, que pide porque es creyente.
3: Sí.
2: Pero no se explica por qué no avanza. ¿Por qué no avanza? Hay una mala suerte ya un tiempo atrás. ¿Cuánto hace que usted ha visto esa mala suerte? ¿Cuántos años? Sí. Porque esto no es meses, es años que no, viene así como embajada.
3: Sí, 2 años más o menos.
2: Y le voy a decir, su suerte es bonita, está es marchita, o se la han marchitado. Porque hay envidias y usted se pregunta a veces qué me podrán envidiar. ¿Sabe qué le envidian? Que tiene un hogar de Dios, que tiene hijos, que lucha por una familia. Y usted, hermano mío, ha visto esa mala suerte desde este año pasado y ha comenzado por cosas malas. Aquí hay daños, aquí hay alumbramientos, su suerte se la tienen marchitada. Usted ya sabía, ¿verdad?
3: Bueno, tenía dudas, por eso lo escribí.
2: yo le voy a pedir un favor. Alísteme una velita blanca. Alísteme un vaso liso. Porque quiero, primero quiero mirar de dónde vienen estas cosas y poderlas retirar. Le voy a enseñar dos oraciones fuertes. Y le voy a tomar todos los datos para enviarle el paquete Putumayo. Quiero que lo reciba. Hay que darse cuenta quién es el que está al lado de uno. Quién es el verdadero amigo. Porque usted ha tenido alrededor suyo mucha envidia. Y personas que han pisado su casa le han pagado con malos tratos, con traiciones, con engaños. Alísteme el vasito con agua, hermano Celso, porque yo le devuelvo el llamado en un rato más. ¿Usted me recibe el paquete Putumayo?
3: Sí.
2: Se lo regalo con cariño. ¿Le hablé con verdad o le mentí en algo?
3: No, verdad.
2: Yo le agradezco la confianza que nos brinda y lo voy a invitar a recibir estos elementos de cura. Un abrazo. Que Dios me le bendiga.
3: Gracias.
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0: 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Vamos a ver a quién tiro huesito en esa persona que me llama. ¡Aló! Deme su nombre.
1: Con Doris.
0: Doris, gracias, gracias. Dame la fecha de nacimiento tuya, Doris.
1: 3 de agosto del 75.
0: Ponga la mente, la corazón, esa pregunta seria. Pregúnteme de lo que es su hogar. No me diga nada. En su mente y en su corazón. Lo que es su hogar, su familia, lo que es la vida suya. ¿Correcto? Vamos a mirar.
1: Sí.
0: Guajidra, guajidra, guajidra. Dime trance, transebunde, gravetati, malich. Piachi guarella. Amiga Doris, escucharame muy bien. Es una mujer fuerte y luchadora, muy trabajadora, como la gente allá de su tierra. Trabajadores que tienen el sueño siempre de salir adelante. Está al lado de un buen hombre. Este huesito me está mostrando una unión que luchan juntos, a la par. Pero él se está quedando un poquito atrás. No por flojo, no porque quiera, es por su salud que se le está quedando atrás también. ¿Cómo llama a su parejita?
1: José.
0: ¿Y qué edad tiene José?
1: 56.
0: Y le veo enfermedades de persona grande. Yo estoy viendo acá a su hogar. Estoy viendo a una mujer decaída de espíritu y muy triste. Y al lado, un hombre enfermo. Pero ustedes dos se quieren mucho, ya han luchado. ¿Cuánto tiempo llevan?
1: 10.
0: 10 años.
1: 10 años.
0: Y hay un amor, sí, tan fuerte, y hay una energía como si llevaran 30, 40 años. El buen hombre al lado suyo. Y le voy a decir, mamá linda, que los tienen envidiados, que los tienen amarrados y que están impedidos para salir adelante. Están impedidos.
1: Así es.
0: Han venido para atrás varios tiempos. ¿Cuánto llevan en este país?
1: 15.
0: 15 años.
1: Sí.
0: Y le voy a decir, mamá, que lo que han podido, usted lo que ha podido lograr en los 15 años es poquito. Y lo que han hecho en los 10 años de unión también no compensa tanto esfuerzo, tanta lucha y trabajo.
1: Así es.
0: El dinero se hace sal y agua. El dinero no rinde. La estabilidad laboral y económica no la hay. Y puede que te vaya bien, no, del año 1 o 2 meses y 10 años de austeridad. ¿Es verdad o es mentira lo que le estoy hablando?
1: Es verdad.
0: Aquí hay cosas negativas que tú arrastras del pasado. Desde antes de salir de tus tierras, su suerte se la han malogrado. Usted ha sido una mujer que ha luchado por salir adelante, por tener hogar, familia. Y por su familia es que usted se encuentra viviendo por acá tantos años. ¿Es verdad o es mentira?
1: Es verdad.
0: ¿Qué hay que hacer, Doris? Mirar de dónde vienen estos daños. Esa gente mala, encomendarla a Dios. Poner un escudo, una barrera de protección y limpiar la mugre que haya. Porque hay que comenzar una nueva vida en el escombro del pasado. Lo que el pasado ha traído son experiencias para un mejor vivir. Y usted, si logra romper estas cadenas negativas que le amarran al fracaso, a la tristeza, va a prosperar al lado de ese hombre bueno. Porque José es un hombre bueno. Tiene un genio fuerte y un poco temperamental, pero es noble de corazón. ¿Es verdad o es mentira?
1: Es verdad.
0: Alísteme un vasito con agua. Le devuelvo el llamado en un rato más. Quiero regalarle el paquete Putumayo y mostrarle con hechos por qué es que le ha ido tan mal. Aquí hay daños que tienes que darte de cuenta. Un abrazo.
1: Perfecto.
0: Gracias por el minuto de su tiempo y por haberme escuchado.
1: Muchas gracias, mi
0: señor. Bendición. 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
5: Uyangapa. 15 horas y 2 minutos.
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0: 15 horas y 9 minutos.
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0: 15 horas y 51 minutos.
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0: ¡Ay, qué está sabroso!
1: 16 horas y 4 minutos.
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1: 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Vamos a ver a quién tiro huesito en este día. 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Quiero invitar a que usted salga de la duda, a que me pregunte la enfermedad que sufre, el problema que tiene, la tristeza que llora. ¿Por qué tanto fracaso? ¿Por qué no hay suerte? ¿Por qué no hay amor? ¿Por qué no hay salud? Nombre, fecha, nacimiento, yo le tiro huesito, le hablo con corazón. 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
2: Celso.
1: Amigo Celso, bienvenido a la programa La Mensaje. ¿De dónde se comunica?
2: De Santiago.
1: Gracias a la gente linda. Dame la fecha de nacimiento, por favor, amigo Celso.
2: 19-02-1985.
1: Sí. Vamos a mirar, huesito. Ponga la mente, la corazón a lo que está pasando. Sanay curay la malay. Sanay curay la malara. Sanay curay la contoyonaira. Pirca guareya guachichamur. Jatapira, mira lo que me está marcando, amigo Celso. Eres una persona trabajador, emprendedor y luchador de la vida. Harto lo que ha luchado, por eso se siente cansado, agotado y a veces le llega depresión. A veces le llega esa tristeza, ese aburrimiento y esa impotencia porque no ha podido hacer lo que ha querido en la vida. Está con un hogar, con una familia bella. Está al lado de una buena mujer. Es bonito el hogar que tiene. Y al lado de buenos hijos, pero no ha podido prosperar. No ha podido salir adelante como ha querido. Y especialmente la parte económica y laboral ha sido muy cruzada en la vida suya.
2: Sí.
1: ¿Es verdad o es mentira?
2: Es verdad.
1: Y ha buscado ayuda porque usted es persona que le gusta ayudarse. Es persona que busca salud, que cree en Dios, que pide porque es creyente.
2: Sí.
1: Pero no se explica por qué no avanza. ¿Por qué no avanza? Hay una mala suerte ya un tiempo atrás. ¿Cuánto hace que usted ha visto esa mala suerte? ¿Cuántos años? Sí. Porque esto no es meses, es años que viene así como en bajada.
2: Sí, 2 años más o menos.
1: Y le voy a decir, su suerte es bonita, está es marchita, o se la han marchitado. Porque hay envidias, y usted se pregunta a veces, ¿qué me podrán envidiar? ¿Sabe qué le envidian? Que tiene un hogar de Dios, que tiene hijos, que lucha por una familia. Y usted, hermano mío, ha visto esa mala suerte desde este año pasado y ha comenzado por cosas malas. Aquí hay daños, aquí hay alumbramientos, su suerte se la tienen marchitada. Usted ya sabía, ¿verdad?
2: Bueno, tenía dudas, por eso me escribí.
1: Yo le voy a pedir un favor, alísteme una velita blanca, alísteme un vaso liso, porque quiero, primero quiero mirar de dónde vienen estas cosas y poderlas retirar. Le voy a enseñar dos oraciones fuertes y le voy a tomar todos los datos para enviarle el paquete Putumayo. Quiero que lo reciba. Hay que darse cuenta quién es el que está al lado de uno, quién es el verdadero amigo, porque usted ha tenido alrededor suyo mucha envidia y personas que han pisado su casa le han pagado con malos tratos, con traiciones, con engaños. Alísteme el vasito con agua, hermano Celso, porque yo le devuelvo el llamado en un rato más. ¿Usted me recibe el paquete Putumayo?
2: Sí.
1: Se lo regalo con cariño. ¿Le hablé con verdad o le mentí en algo?
2: No, verdad.
1: Yo le agradezco la confianza que nos brinda y lo voy a invitar a recibir estos elementos de cura. Un abrazo. Que Dios me le bendiga.
2: Gracias.
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0: 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Vamos a ver a quién tiro huesito en esta persona que me llama. ¡Aló! Deme su nombre.
1: Con Doris.
0: Doris, gracias, gracias. Dame la fecha de nacimiento tuya, Doris.
1: 13 de agosto del 75.
0: Ponga la mente, la corazón, esa pregunta seria. Pregúnteme de lo que es su hogar. No me diga nada. En su mente y en su corazón. Lo que es su hogar, su familia, lo que es la vida suya. ¿Correcto? Vamos a mirar.
1: Sí.
0: Guajidra, guajidra, guajidra. Dime trance, transebunde, gravetati, malich. Piachi guarella. Amiga Doris, escucharame muy bien. Es una mujer fuerte y luchadora, muy trabajadora, como la gente allá de su tierra. Trabajadores que tienen el sueño siempre de salir adelante. Está al lado de un buen hombre. Este huesito me está mostrando una unión que luchan juntos, a la par. Pero él se está quedando un poquito atrás. No por flojo, no porque quiera, es por su salud que se le está quedando atrás también. ¿Cómo llama a su parejita?
1: José.
0: ¿Y qué edad tiene José?
1: 56.
0: Y le veo enfermedades de persona grande. Yo estoy viendo acá a su hogar. Estoy viendo a una mujer decaída de espíritu y muy triste. Y al lado, un hombre enfermo. Pero ustedes dos se quieren mucho, ya han luchado. ¿Cuánto tiempo llevan?
1: 10.
0: 10 años.
1: 10 años.
0: Y hay un amor tan fuerte y hay una energía como si llevaran 30, 40 años. El buen hombre al lado suyo. Y le voy a decir, mamá linda, que los tienen envidiados, que los tienen amarrados y que están impedidos para salir adelante. Están impedidos.
1: Así es.
0: Han venido para atrás varios tiempo. ¿Cuánto llevan en este país?
1: 15.
0: 15 años.
1: Sí.
0: Y le voy a decir, mamá, que lo que han podido, usted lo que ha podido lograr en los 15 años es poquito. Y lo que han hecho en los 10 años de unión también no compensa tanto esfuerzo, tanta lucha y trabajo.
1: Así es.
0: El dinero se hace sal y agua, el dinero no rinde, la estabilidad laboral y económica no la hay. Y puede que te vaya bien del año 1 o 2 meses y 10 años de austeridad. ¿Es verdad o es mentira lo que le estoy hablando?
1: Es verdad.
0: Aquí hay cosas negativas que tú arrastras del pasado. Desde antes de salir de tus tierras, su suerte se la han malogrado. Usted ha sido una mujer que ha luchado por salir adelante, por tener hogar, familia. Y por su familia es que usted se encuentra viviendo por acá tantos años. ¿Es verdad o es mentira? Aquí.
1: Es verdad.
0: ¿Qué hay que hacer, Doris? Mirar de dónde vienen estos daños. Esa gente mala, encomendarla a Dios, poner un escudo, una barrera de protección y limpiar la mugre que haya. Porque hay que comenzar una nueva vida en el escombro del pasado. Lo que el pasado ha traído son experiencias para un mejor vivir. Y usted, si logra romper estas cadenas negativas que le amarran al fracaso, a la tristeza, va a prosperar al lado de ese hombre bueno. Porque José es un hombre bueno. Tiene un genio fuerte y un poco temperamental, pero es noble de corazón. ¿Es verdad o es mentira?
1: Es verdad.
0: Alísteme un vasito con agua. Le devuelvo el llamado en un rato más. Quiero regalarle el paquete Putumayo y mostrarle con hechos por qué es que le ha ido tan mal. Aquí hay daños que tienes que darte de cuenta. Un abrazo.
1: Perfecto.
0: Gracias por el minuto de su tiempo y por haberme escuchado.
1: Muchas gracias a usted.
0: Bendición.
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0: 17:02.
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0: maestro. ¿Qué pasa con esa banda, maestro?
1: Otra vez me preguntas, ¿para qué me paras, pues? Ya va, ya va, no ves con esta. Lo que pasa es que la banda está borrada.

0: Bien, bien borrachos, todos.
1: 17 horas y 48 minutos. 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
2: Muy buenas tardes, ¿cómo están, queridísimos auditores? Siendo las 18 horas con 2 minutitos, estamos comenzando el vacilón de la tarde aquí en La Consentida, junto a quien les habla MC Carlos, 103.1 FM en Región Metropolitana y en línea para todo Chile y el mundo, radiolaconsentida.cl. Recuerda que al más 569-5636-0033 es el numerito para que te comuniques con nosotros. Más 569-5636-0033. Ahí te puedes comunicar con nosotros. Bailamos, gozamos, disfrutamos todo a esta hora en Súbete al Carro. 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No te olvides suscribirte a nuestro canal Departamental Sport TV, donde están nuestros programas, La OEA es Hacer Show, Dinámica de Parejas, también el Sur del Carro, Prime, apoyando a los artistas emergentes de todos los estilos. Acá mostramos su trabajo y también, por supuesto, los hincha pelotas. Ahí estamos. Aquí comienza.
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cambian totalmente. De primera son unas princesas, unas bonitas, unas hermosas, y después se transforman en brujas. ¿Pero por qué se transformarán en brujas, dicen ustedes? No sé, pues. La weá es hacer show. De la nada, ¿eh? Y de chiquititas se transforman en tóxicas y peleonas, peleadoras. Tengo amigos que tienen hijas jóvenes, de 18 añitos, peleonas, como ellas mismas, no hay. Sí, sí, súper peleonas. Siempre tienen la razón, nunca se quedan calladas. Eso es lo nuevo, lo nuevo. Ay, de esos hombres que se emparejen con estas mujeres. Peleonas desde chica. Oye, un saludito a mi amigo Daniel Flor y Margarita Guerrero y a su hija la cabina. No, no, no vayan a creer que va directo para ella. No, las cosas son así. Recuerda, más 569-5.

buenas tardes, siendo más tarde como el día lunes, más prendido, pero un poco no, con la caña no. ¿Cuál es la pregunta hoy día? ¿Va a ganarme un premio? ¿Si Carlos hasta cuándo? ¿El agua es hacer huevo, no? Hay que hacer huevo. Oiga, yo tuve, ¿sabes que las peucas son mejor? Yo tengo 50 años igual que usted, ¿para qué hacer? ¿Sabes que las niñas de 20, 18 años? Bueno, mi juventud cuando estaba estudiando en el liceo, ahí sí, vaya, hay que comprarle todo. Pero bueno, ahora ya no, ahora sí, ahora ella me compra a mí. Porque soy el Miguelazo, el rey, el ranchero, el más rico y más lindo, el rey de los bombones, que la de Opo, sabe más, pues Maribel. ¿Y cuál es la pregunta del premio del día? Hoy día hay que tirarlo, hoy día el lunes, ¿no? Pues, ¿no es cierto? Hay que darle, oiga, ya en el programa, bueno, que tiene el hombre, pero cambian el número de teléfono, y esa pregunta y hacerle yo, Miguelazo, reportando, me estoy viendo acá, un saludo grande, los zorros, los zorrones, a toda la gente que escucha nuestra radio, la consentida, el Miguelazo. Niño, por favor.

De semana, pero bueno, programa, compadre, oye, pero nunca le senté el número de teléfono, bo. Pero bueno, algún día será, yo puse así, Carlos, no, Miguelazo, la pintana, bo. Ojalá llegue el día.

Miquelazo, no sé qué está hablando este, de qué programa el fin de semana. ¿O viste los programas que tenemos ahí en Departamental Sport TV, Miquelazo? Por favor, vuelve a tu lucidez. Bienvenido, compadre, el charro de la San Ricardo. ¿Ah? A todos los amigos del Toldo Azul le mandamos un saludito. Pues está heladito, se viene la lluvia, muchachos. Algunos milímetros van a caer acá en la región metropolitana. Dicen, bueno, hasta la semana pasada que yo escuché que vi el tiempo, decían que llovía entre

día sábado iba a ser el sistema frontal más fuerte. No sé si será así, si habrá cambiado. Bueno, cambia todo, po. Cambia todo, como el ánimo, como la alegría de las mujeres. Cambia todo, muchachos. ¿Ah? Andan, de repente andan de buena, después andan de mala, se enojan por todo. Ay, de primera y toda. Ay, sí, mi vida. Sí, mi cielo. Y después, sírvete solo. ¿Ah? Así son, así son. Bueno, también... No, yo creo que la mujer es más complicada. Por eso dice, a las mujeres no hay que entenderla, hay que quererla. Nada más.

No, la vida alegre, amigo musical, un saludo grande a todos los auditores y locutores de nuestra radio La Consentida. Es una alegre, es una psicología escucharlo a ustedes, compita mío. Son bromas, sino todos los días andar tomando. Pero me gusta el deseo, me gusta bromear, me gusta compartir. Ir con ustedes allá afuera, yo puedo salir, me cago frío, como dice usted, tirar a con premio, no haga premio, me da lo mismo. Pero siempre usted siempre está con todos nosotros allí, pero todo en la casita allí. De verdad, los días me enganché un poquito con bueno los programas. Ah, no, pero la pantalla todavía no puedo tirarla, pero igual con este. Mire, de las 6 hasta las 11, compita mío, es una terapia, buena, terrible, linda. Yo casi lleva todo igual. Te quiero, buen, el Miguelazo. Un auditor que llegó al puro peo nomás a nuestra radio. A nuestra radio, digo yo. Se lo grande, Miguelazo La Pintana. Ojalá gane hoy día, tío. Usted ya me cuenta la sabe. Chao, buen. No, que chao.

Hola amigo en Cigarro, ¿cómo estás? Buenas tardes, acá Puente. Y Alto Hernán Carrasco te saluda como todo el tiempo. Mira, saludar a Michelacio, que lo escuché recién. Estoy con un amigo, con José José, escuchándote. Y a todos los consentidos, si está por ahí la señora Cassandra, en fin, a todos los consentidos. Y pedirte un temita ahí, porque se le moja la canoa para dedicarse a Michelacio, si es que se puede, ¿ya? Que el hombre, tú sabes que el otro día se le cayó. ¿Ya? Entonces escuchamos ahí que era así. Ya. Chao, amigo Elsie Carlos. Consentida siempre a tu lado.

0: Ahí escuchamos Ahora te vas, de mi amigazo Michael Andrés, cantante de cumbia urbana, que estuvo, por supuesto, ahí en el Súbete al Carro Prime, en Departamental Sport TV, cantando junto a Emiliano de Chile. Son artistas que han pasado por acá para que conozcan su trabajo y lo sigan en sus redes sociales. Ahora también nos vamos con Leonel MTA. Nos vamos con este temita para que lo escuchen. A ver qué les parece.
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Easy. Oye, buen ritmo, ¿eh? Estos son los artistas que han estado pasando por acá por el Súbete al Carro Prime. Recuerda, suscríbete a nuestro canal departamental Sport TV. Ahí tenemos tres programas: Lo Hincha Pelotas, La Voy a Hacer Show y el Súbete al Carro. Estos podcasts que tenemos para ti, para mostrar el trabajo de los artistas, La Voy a Hacer Show, temas de pareja ahí. Y Lo Hincha Pelota del deporte junto a Fabián Morales, Daniel Flores, y les habla MC Carlos. Y La Voy a Hacer Joe, Felipe Piño, Geraldine, y les habla MC Carlos. Y Súbete al Carro, MC Carlos. Estoy en toda, ¿eh? Por supuesto, cuando lo bueno se comparte, dicen. Oye, saludamos también a Hernán Carrasco, que le mandó un saludo al Miguelazo, compita, ¿eh? Ahí está bien acompañado también Hernán Carrasco. ¿No será que usted que se le moja la canoa, compadre? ¿Tanto que se la dedica al Miguelazo? ¿O pasó algo entre ustedes dos? ¿Qué pasó ahí, Miguelazo? ¿Pasó algo entre Hernán Carrasco y usted? Que se dedican canciones tan amorosas, de ese índole de morderse la oreja entre los dos. Oye, ¿qué está bueno?

Oye, le mandamos un saludito a mi compadrito, a Reinas Latinas estuvo en Arica presentándose. Un saludito para la chica, para la Katy, Genesis. Y a esta edad me da el Alzheimer, no me acuerdo del nombre de la otra integrante, ¿eh? Ashley. Ah, ve, ahí me acuerdo. Ashley, Genesis y Katy, que están ahí, se presentaron en Arica. Bien por ella, bien ahí. Ahí estuvieron compartiendo y disfrutando en un rancherazo allá en Arica. Oye, nos vamos con este temita, que es para el José Hernán Carrasco y para Miguelazo. Un saludito para el José, el amigo de Hernancito Carrasco, y también para el Miguelazo a esta hora. 18:57, para ellos tres, dicen que se le moja la canoa.

ojalá ganó ahí este temita para el José José, para Hernán Carrasco y para el Miguelazo. Oye, fiel auditorio de acá del Suéter al Carro, siendo las 19 horas en punto, estamos disfrutando del vacilón de la tarde. 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Ya lo sabes, súbete al carro. Oye, la reina latina estuvieron presentándose en Arica, compartiendo y disfrutando. Nos vamos con el mix de la reina latina, ¿le parece o no? Para bailar a esta hora, a las 19 horas con 47 minutitos, escuchamos aquí en La Consentida a las reinas latinas. Por supuesto.

0: Está bueno, Iván Carrasco. Disculpe, Carlos. Está bueno, Iván Carrasco. Al Lucho, Lucho. ¡Lucho! Ahora le cambiaste por José, José. José, José. Después me lo preguntáis por dónde fue. Digo yo, le cambiaste el nombre. Iván Carrasco, ay, Lucho. Ahora se llama José, José. Anda. Como son saludos, amigo mío, de verdad, de corazón. Miguel Lazo, la ventana. Mira, Iván Carrasco, y un día le dije a usted, el día que a mí se me moje la canoa, yo, mire, la canoa a mí no se me moja, se le moja a la vecina, y ya me mandan a
1: yo creo que hay amor aquí. Hay amor entre estos dos. Yo creo que algo pasa.
0: Ay, tío, ¿cómo, Iván Carrasco? Porque a mí me está, ahora me están llamando para limpiar las canoas aquí, las vecinas. Pero que se me moje la canoa a mí, no, y la tengo limpia. Tengo que limpiar las canoas. Oigan, este se equivocó. Si Carlos. Bueno, José, yo me llamo José Miguel José Guzmán. Pero hoy, Iván Carrasco, José, José. Oiga, a lo mejor se le fue el Lucho. Se le fue el Lucho. A mí se me moja la canoa.

amigo de citarlos. No, ¿sabes lo que pasa? Que la relación mía con el Michelacio es como la tuya con el Felipillo. Así que ahí verás tú, amigo de Carlos. Yo soy el Carlos y Michelacio es Felipillo. Ahí vea usted, pues. ¿Ya? Así que, por favor, consentida. Siempre tu lado.

Con razón, cuando voy a Los Ritmos aquí en la región metropolitana, en San Ricardo, otra vez, siempre me llenazo. Yo las felicito. 50 años, guato, y caíndo viejito. Por eso me sacan a bailar, me he visto tan ranchero. Déjale, mira cómo baila, mira. Qué no era, qué lindo no tener eso. Qué lindo el cuco, papito.

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19 de la tarde con 52 minutitos. Estamos en vivo, en directo acá en el Súbete al Carro, ya finalizando el programa del día de hoy. Le damos gracias a toda la gente que ha estado conectada con nosotros. 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Sigue en compañía de Radio La Consentida, siempre a tu lado. Nos vemos mañana a las 18 horas. Chao, chao.